Bienvenidos a la fiesta desde la Universidad Estatal de Nuevo México. Gracias por acompañarme. Yo soy Emily Guerra. En su medio público, KRWG Las Cruces y KRXG Silver City. 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We'll start off the night with Juan Gabriel. The song El Noah Noah. El Noah Noah was a bar in Ciudad Juárez from the CD Mis Número Uno, My Number One Hits, 40th Anniversary. 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

desde Venezuela, Justo Figueroa, con la canción Besitos de Amor, Kisses of Love, from the CD Llanerísimas y Románticas, Música del Llano, music from the plains in Venezuela, and before that, Plácido Domingo y Paloma San Basilio, con el tango de Carlos Gardel, la canción El Día que Me Quieras, The Day That You Love Me. Y ahora nos vamos a Monterrey con Alicia Villarreal y la canción Ladrón, Thief, de su álbum Soy lo Prohibido. Alicia Villarreal.

Desde Texas, Tish Hinojosa from Texas, con su canción Una Noche Más, One More Night. Ella compuso la canción, she composed a song from her CD Aquella Noche, That Night. Y ahora nos vamos a España con el grupo Casta. Son tres hermanos, they're three gypsy brothers, Juan Antonio, Paco y Lorenzo Salazar. Con la canción Olé las Gitanas, Olé to the Gypsy Women, from the CD I Am Gypsy.

Linda Ronstadt les cantó en español, Blue Bayou, Lago Azul. Se llama la canción, with Linda Ronstadt, 1980, composed by Roy Orbison. Antes de eso, les cantó Little Joe y la Familia en su cumpleaños, on his birthday in October, many years ago, Celebration of Life. La canción que él compuso, he composes bilingual song, Amapola. Y ahora nos vamos con la versión instrumental de Blue Moon, interpretado por John Wagner desde Nuevo México, out of New Mexico, de su álbum New Mexico, The Sound of Enchantment.

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Gracias por acompañarme en la fiesta. Yo soy Emily Guerra. Bienvenidos desde la Universidad Estatal de Nuevo México, en su medio público, KRWG Las Cruces y KRXG Silver City. Y también nos pueden escuchar mundialmente donde quiera que usted esté en el internet, en krwg.org y las redes sociales. Empezamos la hora con un instrumental. We start the hour with an instrumental, and this hour with Las Guitarras de Carmen Rubén Romero, and the song La Luna y la Gitana, The Moon and the Gypsy.

Lo mejor de Lara, de Agustín Lara. Vicente Fernández les cantó la canción Cada Noche Un Amor, Every Night One Love, compuesto por Agustín Lara muchos años pasados. Música romántica, romantic music composed by Agustín Lara. Before that, from Spain, de Cádiz, España, Mariana Cornejo les cantó Alegrías del Rosario. Y ahora nos vamos a México con la música de Juan Gabriel y Rocío Dúrcal cantando juntos con la canción La Gitana, The Gypsy, with the CD Juntos Otra Vez, Together Again, the late Juan Gabriel and the late Rocío Dúrcal, aquí en La Fiesta. Gracias por acompañarme. Thank you for joining me.